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0: reloj. ¿Qué noticias?
1: Pero, ¿quién se acuerda ahorita del problema, linda?
2: Vaya por ahí, diviértase. Ándele,
1: diviértase.

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vamos a hacer justamente un joropo estribillo cotorreado del maestro Hernán Marín, que se llama así, Nuestros Valores. Es justamente la labor de exaltar lo que son esos valores fundamentales de nuestra tradición cultural popular venezolana. ¿Están invitados a bailar?

gracias a estos compatriotas también de la Compañía Nacional de Danza que nos han acompañado en la tarde de hoy. Gracias a todos. Gracias, muchachos. Gracias a todos.

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1: 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El pueblo

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Una canción nacida en 1961. 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